0: Ya al cerrar la noche estamos ya casi casi por cerrar el programa. Esta es la última salida, la cuarta salida. Y en este programa que hemos dedicado a los cantantes que iniciaron su carrera desde niños y ahora ya en adultez siguen siendo cantantes, en este momento vamos a escuchar a dos grandes que desde niñas empezaron, Cristina Aguilera y Thalía. Cristina Aguilera, que pertenecía asimismo a ese proyecto de Mickey Mouse Club, que era un club de niños que cantaba en los locales de Disney World o Walt Disney o Disneyland. Y de ahí empezaban a mirarse las niñas hermosas y salían y se hacían de adolescentes o ya de adultas cantantes solistas, pero fueron impulsadas realmente por el club Mickey Mouse, que eran cantantes pequeñas y que hacían para presentaciones en los eventos de los parques temáticos de Disney con Mickey Mouse, y salían ellas ahí cantando. Y así salió, precisamente así, surgió Cristina Aguilera en el Mickey Mouse Club. Y ahora le vamos a escuchar con Genie in a Bottle, Genio en una botella, y Lady Marmalade con Pink también, que hace años atrás, cuando era adolescente, luego de dejar Mickey Mouse Club, decidió hacerlo. Y lo mismo pasó con Thalía. Quizás Thalía tuvo varias facetas. La primera faceta de una adolescente, de una quinceañera, recordemos, incluso la novela Quinceañera. Thalía formó parte del grupo Timbiriche y fue, es más, fue también Thalía vocalista del grupo Timbiriche. Ahí le conocimos. Y como actriz de telenovela, creo que todos lo conocimos a la hermosa Thalía, la adolescente Thalía, la joven Thalía, y ahora ya la adulta y a la señora Thalía, que nos va a degustar en este momento con Piel Morena y finalmente con A Quién Le Importa. Entonces, de esta manera vamos a cerrar nuestra cuarta salida con las cantantes que iniciaron su carrera desde niñas y ahora como adultas siguen haciendo buena música. Suena Genial in a Bottle de Cristina Aguilera, luego la misma Cristina Aguilera con Pink, Lady Marmalade, vendrá luego Thalía con Piel Morena y cerramos el programa con la misma Thalía, A Quién Le Importa, aquí en Classic Rewind con Diego Proaño.
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Gracias por su sintonía, gracias por su acompañamiento. Eterna gratitud para con ustedes. Les deseamos, por supuesto, que tengan el mayor de los éxitos, que nos sigan acompañando todos los días sábados de 18 a 19 horas. Mil gracias, Grupo Radial Continental, por disiparnos de este espacio para poder, junto a ustedes, disfrutar de los mejores clásicos. Gracias a ustedes, nuestros oyentes, quienes nos acompañan cada día sábado. Y, por supuesto, gracias a todo el equipo de Classic Rewind, que con un granito de arena depositamos, pues, cada uno de los detalles que tienen este programa y que se llevan a cabo en señal en directo. Se despide, en nombre de todos ellos, su servidor, Diego Crosti Proaño, deseándoles un excelente resto del fin de semana y que lo disfruten. Hasta una próxima. Chao, chao, amigos.

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3: Cada septiembre, la ciudad de Otavalo se convierte en el epicentro de una de las festividades más coloridas y tradicionales de Ecuador, el Festival del Yamor. 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El Yamor tiene su origen en la cultura indígena, especialmente en la comunidad de los Otavalos.
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2: Aunque la palma de cera es más conocida en Colombia, Ecuador también alberga estos majestuosos árboles que pueden alcanzar hasta 60 metros de altura. 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La palma de cera puede vivir más de 200 años. Lamentablemente, está en peligro debido a la deforestación y al uso de sus hojas en festividades religiosas, lo que ha llevado a iniciativas de conservación.
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2: El pasillo es el género musical más representativo de Ecuador, conocido por sus melodías nostálgicas y letras llenas de sentimiento. Nació a finales del siglo XIX con influencias europeas y se convirtió en la voz del pueblo ecuatoriano, expresando amor, desamor y anhelos profundos. 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En 2019, la UNESCO incluyó al pasillo ecuatoriano en la lista del Patrimonio Cultural Inmaterial de la Humanidad.
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1: En el corazón de Quito, la majestuosa iglesia de San Francisco guarda un misterio ancestral. La leyenda cuenta que el indígena Cantuña, encargado de completar su construcción, temía no terminar a tiempo y perder su pago. Desesperado, hizo un pacto con el diablo. Las fuerzas oscuras levantarían la iglesia en una noche a cambio de su alma. Sin embargo, Cantuña fue más astuto. Antes del amanecer, retiró una piedra del edificio, impidiendo que la obra estuviera completa. Al no cumplir el trato, logró salvar su alma. Hoy, la iglesia sigue en pie, con su enigmática historia, atrayendo a visitantes y curiosos. La iglesia de San Francisco es una de las más antiguas de Quito y forma parte del centro histórico declarado Patrimonio de la Humanidad por la UNESCO.
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3: La isla Puná, situada en el Golfo de Guayaquil, es conocida por su vínculo con los piratas durante la época colonial. A lo largo del siglo XVI, fue utilizada como refugio por corsarios como Francis Drake, quien la usó como base para lanzar ataques a las rutas comerciales españolas en el Pacífico. Desde su ubicación estratégica, los piratas podían acechar a los galeones cargados de oro y plata. Este aislamiento y su geografía compleja hacían de Puná un escondite ideal. Hoy en día, la isla es famosa no solo por su biodiversidad, sino también por los relatos de tesoros escondidos y su mística histórica. En la actualidad, la isla Puná es un destino turístico popular que atrae a los amantes de la historia y la naturaleza.
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1: En Ecuador, el Día de los Difuntos, celebrado el 2 de noviembre, se honra a los seres queridos fallecidos con la tradicional colada morada y las guaguas de pan. 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La combinación de la colada morada y las guaguas de pan se considera una de las celebraciones más emblemáticas de la cultura ecuatoriana.
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1: La Ruta del Spondylus es un recorrido fascinante por la costa ecuatoriana, combinando playas paradisíacas, historia ancestral y cultura viva. Su nombre proviene del molusco Spondylus, un marisco sagrado para las culturas precolombinas, utilizado como moneda y ofrenda ceremonial. 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Viajar por esta ruta es descubrir el alma del Pacífico ecuatoriano, donde el pasado y el presente se entrelazan en cada rincón. El Spondylus era tan valioso en la antigüedad que lo consideraban un símbolo de riqueza y poder.
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1: Ambato es un paraíso para los amantes de la gastronomía ecuatoriana y uno de sus platos más emblemáticos es el yapingacho ambateño. Este delicioso platillo tiene como base las tortillas de papa, que se rellenan con queso y se sirven con chorizo ambateño, conocido por su sabor único. Además, el yapingacho se acompaña con dos huevos fritos, aguacate en rodajas y una mezcla de ensaladas de remolacha y lechuga. Es una receta que refleja la riqueza culinaria de la sierra ecuatoriana. Este platillo no solo es sabroso, sino también parte de la tradición ambateña, presente en celebraciones y en los hogares. Disfrutar del yapingacho ambateño es una manera de conocer y saborear la auténtica esencia de Ambato. Es un festín de sabor que no te puedes perder.
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Atención a todos los amantes de la música reggae positiva. Ajusten sus cinturones porque vamos a aterrizar con Luis Tavares y KB33. Yes, hermano.

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2: El volcán Tungurahua, ubicado en la provincia del mismo nombre, es uno de los más activos de Ecuador. 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El Tungurahua sigue siendo monitoreado de cerca por el Instituto Geofísico, dada su actividad constante.
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6: Luis Fonsi convierte Me Despido en una historia de amor que llega a su último capítulo, utilizando la bachata como escenario para contar el encuentro de una pareja que todavía siente algo, pero entiende que debe separarse. El propio Fonsi describió la canción como una especie de novela, con drama y sensualidad, y la presentó como adelanto de su próximo álbum.

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1: Cumbia África, Onival, Alecuma y Morenita se unen en Navegar, un lanzamiento que conecta la electrónica con elementos afrolatinos y reúne nuevamente a estos artistas dentro del universo musical de Alecuma. El tema forma parte de un proyecto que también incluye La Escalera, Alma Mía y Carmelita Adiós, ampliando esta fusión entre culturas y sonidos.

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1: Becky G convierte Chula en una celebración del coqueteo y la atracción, utilizando los halagos como punto de partida para hablar de esa persona capaz de hacerla sentir especial con una sola palabra. El tema destaca dentro de Baraja Bendita por sus influencias de R&B y Kizomba, mostrando una faceta más sensual dentro del regreso de Becky G al pop latino.

LP convierte Just a Little Bit More en un encuentro entre nostalgia y house contemporáneo. La canción incorpora el reconocido hook vocal de Just a Little, de Liberty X, transformándolo en una pieza pensada para la pista de baile. Lo llamativo es que el tema ya era uno de los IDs más solicitados.

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1: Ina convierte Morenito en una celebración del coqueteo y la atracción, inspirada en ese encuentro que despierta interés desde el primer momento. La artista rumana presentó el tema como una canción pensada para acompañar fiestas y festivales, mientras su videoclip refuerza ese concepto mediante baile, color y una estética veraniega.

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1: Chino y Nacho y Elena Rose se reencuentran en De Lejitos, una colaboración que forma parte de Radio Venezuela, proyecto con el que el dúo recupera su identidad y conecta distintas generaciones de artistas venezolanos. La canción aborda una relación terminada desde una postura de distancia y desahogo, mientras Elena Rose aporta una nueva voz al universo del dúo.

Jay Prince plantea una rumba para ti como una invitación directa al encuentro y la celebración. El tema aparece dentro de selecciones recientes dedicadas a sonidos flamencos y de raíz española, ubicándose junto a propuestas de artistas vinculados con la rumba contemporánea. La canción refuerza así el carácter festivo sugerido desde su propio título.

Jay Prince plantea una rumba para ti como una invitación directa al encuentro y la celebración. El tema aparece dentro de selecciones recientes dedicadas a sonidos flamencos y de raíz española, ubicándose junto a propuestas de artistas vinculados con la rumba contemporánea. La canción refuerza así el carácter festivo sugerido desde su

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1: Olga Tañón retoma el espíritu festivo con Carnaval, un lanzamiento que conecta directamente con una de las grandes figuras del merengue y con su conocida capacidad para convertir la celebración en música. La canción aparece como una nueva incorporación a su repertorio tropical y mantiene a la puertorriqueña vinculada con el carácter bailable que ha definido buena parte de su trayectoria.

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1: Benesti y Mac Bahía unieron sus raíces en Difícil, una colaboración que celebra ese vínculo a través del afropop y una historia de enamoramiento. El encuentro terminó convirtiéndose en un gran logro para ambos. La canción llegó al número uno de Billboard Latin Airplay y Latin Pop Airplay, marcando además el primer número uno de Mac Bahía en ambos listados.
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4: Gracias por seguir con nosotros. Estamos de vuelta en Rumba Global. Vamos con otro nuevo éxito que pone a bailar al planeta.
5: Los Ángeles Azules y Tini convierten el desamor en una dedicatoria con carácter en Pael. La canción marca un nuevo encuentro entre la cumbia mexicana y el pop argentino, pero su atractivo está en la transformación de una historia de infidelidad y promesas incumplidas en un mensaje de empoderamiento. Tini pone voz a una despedida directa, mientras la agrupación de Iztapalapa aporta su identidad cumbiera.

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1: Alan Gómez y Micro TDH se encuentran en Como estrella en el cielo, una canción que se aleja del enfoque festivo para explorar la soledad, el paso del tiempo y la relación con la familia. El tema también destaca por la participación creativa de ambos artistas, con Gómez a cargo de la composición y producción, mientras Micro TDH aporta la interpretación vocal.

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1: Eddie Herrera y Miriam Cruz convierten Se me hace agua la boca en un juego de sentimientos desiguales. Mientras él habla desde el enamoramiento, ella responde desde la atracción y la química. El detalle que distingue la canción está precisamente en ese contraste, desarrollado a través de un merengue romántico donde las dos voces representan perspectivas diferentes de una misma relación.

En 1990, Nino Segarra encontró en ¿Por qué te amo?, una canción decisiva para su trayectoria. Compuesta por su compatriota Pedro Arroyo, llegó a sus manos para formar parte de Con la música por dentro y terminó convirtiéndose en un clásico de la salsa romántica. El propio Segarra ha señalado que este tema fue clave para abrirle las puertas internacionalmente.

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1: Yerao lleva el espíritu del Caribe colombiano a Bomba Caribe, una canción de su autoría que apuesta por una sonoridad tensada para bailar. El detalle especial está en la presencia de la gaita, interpretada por el músico conocido como Gran Tato, incorporando un elemento tradicional de la región dentro de una propuesta contemporánea del cartagenero.

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1: Bien Loco reúne a Voltio, Tito Gómez, Salsa Kids y Juan Manuel Lebrón en una colaboración que cruza generaciones y estilos de la música puertorriqueña. El detalle más particular es su combinación poco habitual. Voltio aporta la raíz urbana, mientras Tito Gómez y Salsa Kids conectan el proyecto con la tradición salsera. 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

Salomón, Beda y Basilos encuentran inspiración en algo tan sencillo como la vida cotidiana en mi día a día. La canción convierte momentos como compartir un café, despertar junto a la persona querida o escaparse a la playa en el centro de su mensaje. Su sonido combina pop latino, folk tropical y matices caribeños para celebrar lo cotidiano.

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2: El cóndor andino, el ave voladora más grande del mundo, es un símbolo de Ecuador y de la majestuosidad de los Andes. Con una envergadura que puede superar los 3 metros, este imponente carroñero surca los cielos a grandes alturas, aprovechando las corrientes de aire para planear sin esfuerzo. En la cosmovisión andina, el cóndor representa la fuerza, la libertad y la conexión con el mundo espiritual. Sin embargo, su población está en peligro de extinción debido a la caza, el envenenamiento y la pérdida de hábitat. Actualmente, existen programas de conservación para proteger a esta emblemática especie y evitar su desaparición. Se estima que en Ecuador quedan menos de 150 cóndores en estado silvestre, lo que lo convierte en una de las aves más amenazadas del país.
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1: En el corazón del centro histórico de Quito se encuentra la famosa calle García Moreno, conocida como la calle de las Siete Cruces. Este nombre proviene de las siete iglesias que adornan su trayecto, cada una de ellas con una cruz en su fachada, simbolizando la profunda herencia religiosa de la ciudad. A lo largo de esta emblemática vía, que es patrimonio cultural de la humanidad, los visitantes pueden disfrutar de la arquitectura colonial mientras se sumergen en la historia espiritual de Quito. Cada iglesia tiene su propio encanto y significado, haciendo de la calle un recorrido fascinante para los amantes de la historia y la cultura. La calle de las Siete Cruces también es conocida por su vinculación con la Semana Santa en Quito, cuando miles de personas recorren estas iglesias en procesiones llenas de devoción.
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2: La Catedral de Ambato, con su imponente arquitectura moderna, es uno de los íconos más destacados de la ciudad. Su estructura, con una imponente torre y un diseño abierto, invita a los visitantes a admirar tanto su belleza interior como exterior. Su diseño único destaca por los impresionantes vitrales que adornan sus paredes, los cuales representan escenas religiosas que narran parte de la historia cristiana. Su construcción comenzó en el siglo XX y, con el paso de los años, se ha convertido en un referente de la fe y el arte en Ambato. Además, la catedral no solo es un centro de culto, sino también un lugar de encuentro cultural, donde los habitantes y turistas pueden disfrutar de su majestuosidad y aprender sobre la historia religiosa de la ciudad. No te pierdas esta impresionante obra de arte arquitectónica.
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1: Ubicada en la provincia de Imbabura, la laguna de Cuicocha es una de las maravillas naturales más impresionantes de Ecuador. Esta laguna se formó dentro del cráter de un volcán extinto, el Cotacachi, y es conocida por sus aguas de un intenso color azul. Su nombre, que significa Laguna de los Cuyes, proviene de la lengua quichua. La laguna, rodeada de imponentes montañas, se ha convertido en un destino popular para los turistas que disfrutan de la naturaleza y el senderismo. Además, es un lugar sagrado para las comunidades indígenas locales. En el centro de la laguna hay dos pequeñas islas volcánicas, conocidas como los Cuyos. Los visitantes pueden realizar caminatas alrededor del cráter o navegar en sus aguas, disfrutando de vistas espectaculares.
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